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2: ¿Qué horas son, mi corazón?
3: Es la hora 21:23.

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1: ¿Qué horas son, mi corazón?
2: Es la hora 21:43.
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0: Gracias, hermano. El aplauso grande para mis hermanos de ¡Qué Locura! La unión es la fuerza, hermano.
1: Gracias, guacho.
0: Gracias. Hasta la próxima.
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2: ¿Qué horas son, mi corazón?
0: Es la hora 22:21 minutos.

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1: ¿Qué hora son, mi corazón?
2: Es la hora 22:42.
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2: ¿Qué horas son, mi corazón?
3: Es la hora 23, 22 minutos.
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3: ¿Qué horas son, mi corazón?
0: Es la hora 23:43 minutos.
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3: ¿Qué horas son, mi corazón?
0: Es la hora 0:21.
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3: ¿Qué horas son, mi corazón?
0: Es la hora 0:41 minutos.
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1: corazón? Es la hora 1:21.
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1: ¿Qué horas son, mi corazón?
2: Es la hora 1:42.
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copiar, imitar, hacer lo que hacemos, aunque no creo que le salga, pero no tenemos comparación. Tomás, los originales.

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2: ¿Qué horas son, mi corazón?
0: Es la hora 2, 21 minutos.
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2: ¿Qué horas son, mi corazón?
0: Es la hora 2, 42 minutos.
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0: Gracias, Neuquén. De corazón, muchas gracias.
1: Gracias.
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1: Radio Fantástica te presenta la hora.
2: ¿Qué horas son, mi corazón?
3: Es la hora 3, 22 minutos.
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2: ¿Qué horas son, mi corazón?
3: Es la hora 3, 40 minutos.
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2: Tema lindo, muy romántico. 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

0: Fuerte ese aplauso para Eugenia Quevedo. Gracias, Eugenia. De corazón, muchas gracias.
1: Gracias.
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5: ¿Qué horas son, mi corazón?
2: Es la hora 4:42 minutos.
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1: ¿Qué hora son, mi corazón?
2: Es la hora 5:22.
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2: ¿Qué horas son, mi corazón?
3: Es la hora 5:42 minutos.
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2: ¿Qué horas son, mi corazón?
3: Es la hora 6:22.
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2: ¿Qué horas son, mi corazón?
0: Es la hora 6:42.
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2: Es la hora 7:25 minutos.

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0: Es la hora 7, 40 minutos.
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1: 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Es la hora 8:23 minutos.

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2: Es la hora 8:41.
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2: Siempre ten presente que la piel se arruga, el pelo se volverá blanco, los días se convertirán en años, pero lo importante no cambiará. Tu fuerza y tu convicción no tienen edad. Tu espíritu es el plumero de cualquier tela de araña. Detrás de cada línea de llegada, habrá una de partida. Detrás de cada logro, habrá otro desafío. Mientras estés viva, siéntete viva. Si extrañas lo que hacías, vuelve a hacerlo. No vivas de fotos amarillas. Sigue, aunque todos esperen que abandones. No dejes que se oxide el hierro que hay en ti. Cuando por los años no puedas correr, trota. Cuando no puedas trotar, camina. Y cuando no puedas caminar, usa el bastón. Pero nunca, nunca te detengas.
3: ¿Qué tal, amigos y amigas de esta sintonía? Un cordial saludo, queridos oyentes que se motivan a escucharnos día a día. Hoy lunes 21 de septiembre del 2026, con esta linda reflexión, damos inicio a este su programa de orientación y ayuda espiritual auspiciado por el Manantial de los Secretos, que en el día de hoy es dirigido por quien les habla, la maestra Samantha, en compañía de la maestra Magdalena, llegando a todos ustedes con este mensaje de voz, de aliento y de esperanza para un diario vivir. Aquellas personas que están viviendo las inclemencias de la vida, que están viviendo dificultades, que sus hijos andan en esas malas juntas, en el alcohol, en la droga, que están viviendo momentos difíciles con su pareja, se ha ido, no les quiere, les engaña, le ha sido infiel. Nosotros, que somos personas capacitadas para enfrentar la envidia y la maldad, queremos brindar nuestra mano amiga, así ayudarle a aquellas personas que sufren angustia, tristeza, dolores, desengaños, sinsabores de la vida, que están viviendo un momento difícil porque sus negocios vienen mal, no tienen suerte en los juegos de azar, tienen un juicio pendiente y no le dan solución. Amigo, no se queden en sus casas buscando la solución a sus problemas. Nosotros

0: Somos clarividentes por naturaleza. Sí, amigos y amigas que nos escuchan, muchas veces te habrás puesto a pensar en todo lo que haces y quieres hacer, si realmente te conviene o no, y por general, hacemos las cosas guiadas por el momento, y no pensamos en las consecuencias que estas pueden traer sobre nuestras vidas. Hay cosas que no se ven en el momento, pero sí después. Y lo triste es que no solo nos afecta, sino que afecta a todas las personas que están a nuestro alrededor. La Biblia nos da este consejo muy sabio y muy claro. Todo te es lícito, pero no todo te conviene. Todo edifica. Ora a Dios y piensa antes de tomar decisiones en tu vida, ya que todo lo que parece bueno lo es, y no todo lo bueno hace parte del propósito de Dios, aunque su propósito sí lo es. Te dejo estas palabras para que medites. Evita dolores de cabeza que vendrán más adelante. Pide a Dios que te direccione y no corra desenfrenada a decidir. Recuerda que lo que no se ve hoy, quizás mañana sí. A veces tomamos decisiones que dañamos a los demás, sobre todo en el amor, hiriendo, ultrajando de palabra o maltratando, golpeando e insultando hasta llegar a una separación. Es por eso que nosotras, Magdalena y Samantha, quienes habla, le decimos a ustedes que no están solos, que hemos llegado acá a declararle una guerra sin cuartel a todo lo que es envidia y maldad. Paren de sufrir y no pertenezcan más a ese ejército de personas conformistas. Busquen solución a sus problemas. 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
1: Hoy queremos hacerlos partícipes de algo maravilloso, como lo es el baño de los siete poderes, que es un ritual de limpieza que magnetiza, purifica y sana, elaborado con agua de siete manantiales, ritualizado por grandes paramahansas, monjes tibetanos, seres de luz y de espiritualidad, que han dedicado su vida al encuentro con Dios o con sí mismos. Son seres que se alejan del bullicio y la sociedad para vivir en soledad, solamente meditación, encontrándose con su propio ser. El que haga este baño en el cuerpo o lo utilice como riego, en el auto, en la casa o en el negocio, verá magníficos resultados, desde que se hagan las cosas con fe, ya que la fe hace milagros. Su casa se encuentra cargada de malas energías, ya que mantienen discusiones en su hogar. Tus hijos están tomando caminos que no son los caminos buenos, sino que andan como a las juntas. Su esposo está en el vicio del alcohol. Nosotros le recomendamos hacerse ese baño de los siete poderes. Lo puede hacer como riego para la casa, para el campo, para el negocio, y lo puede usar como baño para su cuerpo, y verá cómo alejará todas las malas energías.
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1: Empiezan a llegar mensajes, le daremos este que dice: mi nombre es Flor, nacida el 4 de diciembre del año 91. Quiero saber cómo me va a ir con mi novia Luciana, que nos vamos a ir de la ciudad. Flor, vemos por medio de tu fecha de nacimiento que hay cosas que le impiden a ustedes ser feliz, ya que por su condición sexual, tu familia se opone, pero tienes que tratar de ser feliz sin lo que piensen ellos. Eres una persona que ha sido muy trabajadora y ha luchado para salir adelante. Veo un futuro muy bueno en lo laboral, pero me gustaría que me visitaras porque hay unas cositas que me gustaría decirte acerca de esa vecina tuya que siempre vive hablándote mal de tu novia. Me gustaría que me visites para poderte orientar. Esta ha sido tu pregunta, esta es tu respuesta. Es así como nosotras orientamos y le damos respuestas a sus mensajes.
0: 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Le vamos a dar respuesta a este mensaje que nos dice: hola maestra, mi nombre es José, soy nacido el 8 del 10 del 65. Mi consulta es porque ando mal con mi pareja, me encuentro muy triste y angustiado. Quisiera que ustedes me dieran una orientación. José, por medio de la fecha de nacimiento analizo que Alicia está atormentada, angustiada, triste, porque vos no compartes con ella, siempre vives ocupado, nunca la sacas a ningún lado. Esto está llevando a que la relación esté un poco complicada. Busca una solución, busca una ayuda, que tus amigos lo que quieren verte fracasado. Ellos siempre te sacan de tu casa y siempre llegas a unas horas que no deberías llegar. Eso la ha llevado a desconfiar de vos. Visítanos y nosotras te ayudaremos. Esta ha sido su pregunta, esta ha sido su respuesta. Es así como orientamos y damos respuesta a sus mensajes. 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Escuchen el mensaje de los astros en el día de hoy. Aries, no permitas que tu indiscreción termine por jugarte en contra. Tu número de suerte es el 963. Tauro, día de grandes satisfacciones en lo laboral. Tu número de suerte es el 924. Géminis, la vida en pareja es un aprendizaje día a día. Tu número de suerte es el 626. Cáncer, aprovecha el día de hoy para comenzar a buscar información para iniciar tus proyectos. Tu número de suerte es el 323.
1: Leo, ofrecer al mundo su sensibilidad y toda la magia que vive en sí mismo. Tu número de suerte es el 130. Virgo, puede impactarse con la energía presente y también se puede beneficiar mucho. Tu número de suerte es el 480. Libra, mantener el control sobre su finanza y no dejar que algo se le escape. Tu número de suerte es el 010. Escorpio, reafirmar su esencia sin invadirse del mundo. Tu número de suerte es el 536.
0: Sagitario, apoya a tu pareja en cada paso que des. Tu número de suerte es el 363. Capricornio, hoy experimentarás ciertos entredichos en el hogar debido a terquedades de tu pareja. Tu número de suerte es el 494. Acuario, los silencios son los principales artificiales de la destrucción de una pareja. Tu número de suerte es el 027. Piscis, hoy encontrarás la fuerza para cambiar en los aspectos negativos. Tu número de suerte es el 666. Estos fueron los mensajes de los astros en el día de hoy. 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
0: Es la hora 9:23 minutos.

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La Mafia estaba sonando Alcides y Que Siga la Farra. Anteriormente Adrián y los Dados Negros, Caballo Viejo. Estuvimos también con los Mirlos, La Revancha.

0: en gran parte de la provincia de Buenos Aires.
1: El tiempo matará.
0: Bueno, de a poquito vamos arrancando la hora 10, 24 minutos en la República Argentina.
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0: Mi nombre es Juan, simplemente J, en mesa de controles puesta en el

temas que más sonaron en los 90. Bueno, en un toque vamos a estar habilitando la línea, todavía no. Seguramente ustedes están pensando qué tema solicitar, así que les doy tiempo. Y si por ahí no tienen ganas de pensar, no importa. Ahora en un ratito habilito la línea para que me salude. 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Estamos ubicados en José Andrés Chávez al 1058 en Balcarce.

¿Te vas a sumar? Bueno, ¿para qué voy a borrar todos los mensajes viejos? Acuérdense que los audios hasta 30 segundos, no se me olviden.

0: 2. A partir de este momento,
1: habilítame la línea.
0: Habilito la línea. Antes no, ahora sí. Los que mandaron antes de tiempo fueron borrados, ¿eh? Ustedes ya saben cómo es esto. Hasta que no se habilita la línea.

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1: Muy bien, claro que sí. Sumate a Ponele Pila en Cadena. Esto recién comienza, hasta las 2 de la tarde estamos. 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

0: Buenas, Gotita, buen día, mi rey. Buen comienzo de semana, buen lunes. Viviana de Mercedes Corrientes. Me pasaba de los boys, linda, linda. Muchas gracias, comenzando a escuchar La Fanta, la única, la mejor. Lejos a full, yo no salgo por las dudas fuera de mi casa. No, me va a hacer volar de quién sabe a dónde, a la casa del vecino, y no quiero. Viviana.
1: Hola, Gotita, buen día. Acá medio apestado, pero poniéndole pila. Un vientazo por acá, se viene una tormenta de facha. ¿Me pasarías el Tropitronic 3, el Track 2, el Popurrí? Ah, mentira. Era re largo. ¿Me pasarías Malagata? ¿Hoy quieres volver? Gracias, Jotita. Que tengas un lindo comienzo de semana. Te mando un fuerte abrazo. Nico, contenta.
2: Buen día, feliz día de la primavera para vos y para toda la audiencia. Acá estoy tomándome unos mates y escuchando a Jul Fantástica. Pásame algún tema, puede ser de los Gorilas. Besitos, María.

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0: Hola Juanca, buen día, ¿cómo andás? ¿Todo bien? Sé que no te gustan los mensajes largos, pero era para agradecerte por la fiesta del viernes de mi hija. La verdad que excelente todo. Así que nada, mandarle un saludo a todos. Mi familia, la familia de Guada, Mati, ustedes, los mozos, parrillero, toda la gente que estuvo. La pasamos increíble. La animación tuya fue espectacular. Conociste a la señora de negro, que era mi mamá. Así que un saludo para todos. Abrazo grande. Hermosa la fiesta de mi hija. Más que feliz. Así que pasame un temita de los Bonnie, que cuando pusiste los Bonnie explotó el cumple. Gracias, Juanca. Te mando un abrazo grande y que tengas buena semana.
1: Bueno, el agradecido soy yo, los agradecidos somos el equipo de Evolution. Muchas gracias para Tony, muchas gracias para Guada, para Mati, principalmente para Zaira, para todos los que estuvieron presentes, para todos aquellos que pusieron su granito de arena, sea con su presencia o sea con colaboraciones en algo.

tenía que chequear el audio porque no te tenía agendado, Tony. Por eso no lo pasé al comienzo. Así que bueno, un abrazo enorme para todos aquellos que estuvieron en el cumple de Sai el viernes pasado. Y Evolution estuvo presente.

Jano. Estuvimos festejando su primera comunión el sábado pasado. Así que muchísimas gracias para cada personita de Balcarce, Mar del Plata, que estuvieron presentes en la primera comunión

en el equipo de Evolución. Por ahí se notan un poquito que tengo la voz tomada y bueno, no termino de acomodarme que bueno, este fin de semana estuvimos muy...

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Bueno, ya estamos casi terminando la primera hora de programa. Le tengo que mandar saluditos para... bueno, para Tony, que fue el primer mensaje. Lo pasé ahora porque lo tenía que chequear. Un abrazo grande para Tony, muchas gracias Claudita la Mona. La Mona que está con todas las pilas. ¿Será que la Mona no ha salido de su casa hoy? Porque si sale de su casa, lo más probable es que el viento la lleve. Le mandamos un beso para Leti de Mercedes Corrientes. Leti que también está preocupada, aparentemente el viento no es solamente acá en Balcarce, en la provincia de Buenos Aires.

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0: Alta, está muy bueno. El Tropitronic, Nico, me encantaría pasarlo, pero viste cómo es esto. El tiempo, viste, el tiempo y muchos mensajes, muchos pedidos.
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0: No me permite pasar un enganchado. Pero bueno, te estuve dedicando el tema recién de Mala Gata y hoy quieres volver. Bueno, teníamos a María, también María Ruiz, de Balcarce. Nos pide Los Gorilas, que lo vamos a estar pasando ahora. Buen día.
2: Buenos días, buenos días. Acá estoy escuchándote, Jotita, desde Bolívar, María del Carmen, como siempre, como todas las mañanas. Bueno, muñecote hermoso, besito para vos, feliz primavera. Y está ventoso, pero lindo. El día de nosotros, el 22. Chau, chau, besito, besito, te sigo escuchando.
3: Bombonazo, ¿cómo dice que le va? Feliz día de la primavera para ti, para todos los que escuchan la Fanta. ¿Me pasa demasiado tarde de los dinos? Bueno, acá escuchándote, arrancando recién este día, tomando unos ciro fierazones. Bueno, y en tu compañía, te mando un beso, Silvi.
4: ¿Pero qué dice, señora?
5: Hola, Jota, buen día, buen día, buen día. Te deseo un lindo inicio de semana. Acá también. Un viento que te vuela la peluca, olvídate. Abrazo, Jota. María Elena de Cabanas.
0: Bueno, María Elena de Cabanas, que Silvina de Balcarce. En Cabanas también hay viento. Uy, qué problema Canelo, que usa peluca. ¿Sabían que Canelo usa peluca, no? Ah, ¿no sabían? Bueno, yo les cuento. Bueno, saludito para Mari, María Elena de Cabanac. Un saludito para Silvi de Balcarce, que por fin pidió un buen tema. Muy bien, se merece un aplauso, Silvi. Un aplauso. Muy lindo tema ha pedido Silvina de Balcarce. Saluditos también para María del Carmen de Bolívar, que no sé qué le está pasando a María del Carmen. ¿Qué dijo del 22?
6: Que la mujer que...
0: Se piensa que hoy es 22, me parece que le erró. Hoy es 21, María del Carmen de Bolívar. O sea, no presté muy atención a la parte final del mensajito porque estaba buscando un tema. Pero dijo 22, nuestro número, loco, no sé qué. Bueno, saluditos, María del Carmen. Música, señores. Como les dije, tratamos de pasar mucha música, los temas que ustedes piden. Esto es Ponele Pila Retro, los viejitos que más sonaron, luego de la tanda de las 11.

0: recomiendo que vaya a misa todos los domingos,
1: El día de nosotros, el 22. Chau, chau, besito, te sigo escuchando.
2: ¿Pero qué dice, señora?

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Bueno, 11 de la mañana, 17. Ya se nos ha ido la primera hora. Antes de la pausa comercial de las 11, estuvimos con los

2266-444483. Estamos en el día de la primavera. Estamos disfrutando de las primeras horas de este 21 de septiembre. Día de la primavera. Día del estudiante también. Existen todavía. ¿Hay algún estudiante escuchando la radio?

0: Quería agradecerte por la noche espectacular que pasamos el viernes en el cumple de mi sobrina Zaira. Todo un lujo.
1: No vayas a pensar.
0: Creo que le pusimos la mejor de las ondas. Te mando un abrazo grande, amigo, dice Cris.
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0: Ahí lo tenemos a Cris. Tengo que mandar saludos para Seba, che. Para Seba Bianchi, para Mateo, que estuvieron presentes también. A su forma, han bailado y se han divertido, ¿ok? No, ni no. Así que abrazo para Mateo, para Seba, para Silvina, para Benicio.
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0: El tipo se me acercó.

Muy buenos días, Jota. Buen comienzo de semana. ¿Qué será de mi vida? Empezando la semana trabajando con mucho viento. Me pasás mis lágrimas de Santa Marta, Lorena de Corral de Bustos. Gracias. Buen día, Jota. Buen comienzo de semana. Paula de Andalgalá. Feliz.

Buenos días, Jota, que tengas un hermoso lunes. Feliz primavera para vos y para todos. Y para mis hijas, esposo, nietos, hermanas.

Feliz primavera, podrás pasarme Santa Marta a tu elección. Soy Eva de Hurlingham, saludos para Sai, Isan, Aisa y Dai. Y a toda la hermosa audiencia, y a seguir poniéndole pi.

Es Hilda, Andrea y Luigi de Paraje La Brava. Hola, buenos días, J. Grace de Ruta 65 Urdampillita. Te dice feliz primavera. Gracias y saludos para todos los rodanteros que visitaron Urdampillita. Buenos días, J. Feliz comienzo de semana. Feliz comienzo de la primavera. El tono de Cabanag. Hola, primo, pasamos un tema para Checho. Ojitos azules, que está con el peludo en la mano. Que agarró uno acá en el campo. Ah, mirá qué buena suerte, che. Arrancó un lunes con el peludo en la mano. Debe estar contento. Arrancar un lunes con suerte, ¿no? Dicen que trae suerte agarrar un peludo un lunes. ¿En serio? Así que bueno, esperemos que Checho tenga...

Para Rulo de Valcarce. Para Chefo de la 107. Saludos también para Eli de General Roca. Para Alicia de Cabanac. Para Paula de Catamarca. Para

0: feliz comienzo de semana. Estoy vacacionando en Necochea, se lleva todo el viento. Pero bueno, nos tocó un viernes y sábado espectacular. Así que, bueno, como siempre, escuchándote por el celular. Así que tengas una linda, linda, linda semanita. Pásame lo que te guste. Toda tu música es linda. Estela, para ti.
1: Hola José, Juan, ¿cómo andás, querido? Buen día, buen día. Acá el machito de Bolívar, de la 140, Marcelo. Oh, fiel oyente acá. Pasame algo si tenés de Adriano Dado Negro, Lunita, dame platita, algún tema de algunos temas viejos de antes. Bueno, amigo, abrazo grande acá para el Marcelito Lucero de Bolívar, el cuidador de perro, que ahora lo debe haber llevado de tiro con el viento. Está bravísimo acá.
2: Buen día, JJ. Le habla Mari de acá de Mendoza. Quería mandarle un saludo a Johnny por el día de la primavera. Me le dedica un tema bonito, por favor. Y que la pase bien también usted, para usted también, que sea un bonito día hoy. Te deseo lo mejor. Que tenga mucha felicidad hoy. Un besito grande, JJ.
3: Hola, buen día, Jotita, ¿cómo estás? ¿Cómo pasaste el finde? Espero que bien, yo también la pasé genial, un hermoso día, un poquito de viento nomás y frío, pero bueno, estamos, ya sabemos que estamos en invierno, así que bueno, feliz primavera para vos, para todos, para mí, Patito de Valcarce, un beso grande.
4: Hola Jotita, Jotita, buen día gente linda de Valcarce, feliz primavera para todos, yo recién vengo de afuera, ay qué viento mamita querida, pero bueno, hay que seguirla, buen lunes para todos.
5: Bueno, saludamos a Marcelo, el costurerito de Valcarce. Muchas gracias Marce, tené cuidado, que no te lleve el viento. Bueno, saludamos también a la Patito de Valcarce. Como todos los días, presente con su audio.

Bueno, saludos para el amigo Marcelo. Muchas gracias también para Estela de Jacinto Arauz, que está vacacionando en Los Pagos de Necochea y nos escucha por la aplicación, como todos los días. Así que mil gracias a toda la gente que se suma de a poquito con su mensaje. Me hace saber que está del otro lado, en diferentes puntos del planeta Tierra. Porque realmente, nos escuchan de todos lados. No solamente de la Argentina, sino que también de otros países. Espectacular la gente que hace el aguante de alguna u otra manera. Y bueno, siguiendo con la música, nos pedían Gilda. Se me ha perdido un corazón, era lo que estaba pasando hace un ratito también, Me olvidé de decirlo. Vamos con el segundo tema.

0: dedicando el tema de Gilda también para Matías, que pague la rifa de la 14 y que corte más chico, dice por acá. ¿De parte de quién? No sabemos, porque no firmaron.
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0: También le estamos dedicando

0: Así que bueno, así pasaba el tema de Gilda, Paisaje. 22-66-44-44-83 presenta Ponele Pila en Cadena.
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Pasaba Santa Marta, que nos dejaba mil lágrimas. Le estamos dedicando para Estela también, de Jacinto Arauz, que anda por los pagos de Necochea.

0: Bueno, ya estuvimos cumpliendo con Gilda para Eli de General Roca.
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0: También estamos dedicando el bloque musical.
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0: Para los cortadores. Para los cortadores de Chefo de la 107.40. Y le dicen a Chapu que corte más chico. De parte de Rulo, apareció Rulo.
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0: Bueno, también le estamos dedicando el

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0: 2266-4483. Reitero, 2266-4443. Buen día, Jota, desde La Garma. Saludos a mi familia de Balcarce, soy Marcelo y te escucho a través de la 100.3. Bueno, saludamos a Marcelo, saludamos a la gente de la 100.3. ¿Cómo se llama la radio, che? Así que Marcelo, de La Garma. Muchas gracias, Marce, por comunicarte. Y Marcelo, que le hace llegar el saludo a toda su familia de Balcarce. 11 de la mañana, 45 minutos.
1: Hola, Josita, buen día, buen día, buen día. Feliz lunes para hoy, para todos. Con esta música de los viejitos que más sonaron. Arriba, arriba los más viejitos que más sonaron. Vuelve, vuelve, vuelve. Primavera, primavera, primavera. Bueno, dale, que te espero, que te espero, que te espero. Bueno, el día de la primavera, así que vos no tenés que aprovechar a bailar a full. Un besito, Joti, dedícame cualquier tema bien movidito. Así me lo bailo todo, todo, todo. ¡Arriba los más viejitos!
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3: Hola, buen día, feliz día de la primavera. Acá en Punta Alta, un viento terrible, vino la primavera.
1: Así me lo bailo todo, todo, todo. ¡Arriba los más viejitos!
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3: Hola, buen día, feliz día de la primavera.

0: 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Bueno, no me pasarías, si puede ser, el tema de Antonio Ríos, señora, o si no, de Américo Te Vas. Te lo dedico para vos, para todo lo que te estamos haciendo el aguante. Un beso enorme, saluditos, te quiero. A ponerle pila fotita, Ana, tu viejo gentleman.
1: Jotita, ¿qué haces? ¿Cómo estás, corazón? ¿Me pasas un tema lindo para bailarlo todo en esta lluvia que estoy encerrada? Porque está lloviznando, está horrible. Pasame un temita lindo, lo bailo todo, todo, todo, Jotita, sí. Dale, dale, dale, besito, besito. Anita de San Manuel, chau, chi. Ponele pila, pila a la Fanta, la mejor.
2: Buen día, Jotita querido. Buen lunes, capo, para vos, para toda la linda audiencia. Acá Alberto Puntalta, hoy de Franco, hoy escuchándote. Abrazo.

0: 1166-444483.
1: Bueno, acá estamos en vivo, 9 minutos para las 11. Pasaba el tema musical de los Dinos.

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Jota, muy buenos días, feliz primavera, acá horrible. Día de frío y viento. Y de a rato llueve. Iris de Puerto Madryn. Bueno, acá estamos igual. Acá hace frío, llueve, para. Viento. Viento y lluvia. Viento y gotas. Está rechiflado como Iris de Puerto Madryn el clima. Como María del Carmen Ruiz. No le cuenten que le estoy sacando el cuero, Feliz día de la primavera. Buen día, Jota. Buen comienzo de semana. Gracias por la compañía. Te estoy escuchando, Ramona de Otamendi. Gracias, gracias, Ramona. Feliz día de la primavera.

0: Hola, la Perinola.
1: Hola, Jota. Buenos días. ¿Me pasaría un tema de los iracundos?
0: No.
1: Soy Miguel de Bolívar.
0: Bueno.
1: Buenos días.
0: Saludos, amigos, saludos, pero no pasa.

0: Vicente Chivilcoy. Mira quién apareció, qué grande. Le mandamos un saludito para el amigo Walter de Chivilcoy. Qué grande, apareció el perdido. Jota, buen día, deseo que estés bien y que tengas un hermoso día de primavera, buen comienzo de semana, saludos a Ida de Cabana. Gracias, Ida, igualmente.
1: Hola, Jotita, buen día. Jotita, quería que le pases un tema de feliz cumpleaños a mi abuela, Clementina, que está cumpliendo 82 años. Muchas felicidades, que la pase linda en su cumpleaños, que la amamos mucho toda la familia Aguirre. Y sus nietos, su hija, toda la familia. La amamos y queremos que la pase bien en su día. La radio está re buena, re viola. Ponele pila, Jotita, ponele pila. María de Pueblo Nuevo.
0: Muchas gracias, María. Te mando un beso enorme. Feliz cumpleaños para la abuela Clementina. Que lo pase bomba, que lo pase lindo, rodeada de gente. Que tenga un día espectacular con sus afectos. Así que chin chin por la abuela. Vamos a la música, porque ya se viene la tanda comercial de las 12 del mediodía. Le estamos dedicando el próximo tema musical para... Bueno, el de Fede de Las Heras Mendoza lo vamos a pasar después de la tanda porque si no va a salir cortado. Vamos con lo que nos pedía... Ah, el tema de Santa Marta, Mil Lágrimas, también estaba dedicado para Eva de Hurlingham. Mil Lágrimas estaba pasando recién de Santa Marta. Lo que se viene se lo estamos dedicando para la señora Andrea de Paraje La Brava, que nos pedía Gilda también. A ver...

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0: Ese tema me lo estaban solicitando también por acá, a ver. Vamos a escuchar el audio nuevamente.
1: Hola José, Juan, ¿cómo andás, querido? Buen día, buen día. Acá el machito de Bolívar, de la 140, Marcelo. Oh, un fiel oyente acá. Pasame algo si tenés de Ladrín los Dados Negros, Lunita, dame platita, algo tema de algunos temas viejos de antes. Bueno, amigo, abrazo grande acá para el Marcelito Lucero de Bolívar, el cuidador de perro, que ahora lo debe haber llevado de tiro con el viento. Está bravísimo acá.

0: Estela de Cabanag, Lore de Corral de Bustos, Estela de Jacinto Arauz,
1: te juro que
0: Paulita de Catamarca,
1: no sé cómo,
0: Alicia de Cabanag, Marcelo de Bolívar, Rulo de Balcarce,
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0: María Elba de Mendoza, Federico de

Anita de San Manuel, le mandamos un beso grande para Anita. Para Alberto de Punta Alta, para Miguel de Bolívar. Para todas las chicas de Balcán.

para María del Pueblo Nuevo y para su abuela que está cumpliendo años hoy. Así que vamos bien, espectacular. 12 horas 31 en la República Argentina, ¿cómo suena? Una Rosa lo sabe.

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0: Mari la Dulce de Cortina Musical. Bueno, estamos en Ponele Pila en Cadena. Ponele Pila Retro, los viejitos que más sonaron. Como cada lunes. Lo único que compartimos es música de la década de los 90.
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0: Bueno, seguimos con mensajitos, se pueden comunicar al 2266-444483. Reitero, 2266-444483.
2: Hola, buen día. Soy Adriana de Carué. Quería saludar a mi hija Morena y mi hija Leonela por el Día del Estudiante y feliz Día de la Primavera. Para la radio, gracias.
0: Muy bien. Muchas gracias. Un beso enorme a toda la gente de Carué. Soy Vivi de Cábana, que me olvidé de poner de.

0: para sus hijas, para su esposo, nietos, hermanas, sobrinos, primos y amigos.
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0: Deseando feliz primavera.
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0: Hola Jotita, buen día, recién vino la luz. Y se hizo la luz.
1: Eso me encanta, no hay otro...
0: Así que no tenía luz por los pagos de Urdampillita. ¡Qué problema, eh! Bueno, saludamos a los chicos, a las chicas, a las familias que nos escuchan en Urdampillita a través del 97.7.

0: El mensajito decía: feliz primavera, acá un viento terrible. El Turco y Susana de Urdampilleta.
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0: A mover, a mover, Turquito y Susana. Así que hubo corte de luz. Debe ser que el viento.

0: primavera, dice por acá, tenemos un audio.
1: Hola, buenos días, feliz primavera para todos. Bueno, también saludos para el señor Arnaldo Caldara y Lidia Richie. No sé si te salió el otro mensaje, porque esta cosa anda para mejor mucho cuando ella quiere. Ahora un mensaje que me ayude mi mamá. Un beso para todos, feliz primavera y alguna canción linda para mí. 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

0: JJ, feliz primavera, mi amor, que la pases lindo junto a tu familia, que tengas un día hermoso. Yo recién me levanto, estoy tomando matecito porque veo que está un día muy feo, ventoso, así que adentro y la abuelita Irma de Bolívar.
1: Irma, avísale a la primavera que arrancó. La primavera está como Silvina Luna de acá de Balcarce, más o menos. Siempre tarde, ¿viste? Una cosa de loco la primavera. Ya hoy tendríamos que haber amanecido con un día espectacular, con solcito, para poder salir a pasear un poco a las plazas, a los parques. Pero hoy me parece que se hace imposible.

0: Feliz primavera, que tengas un hermoso día, Graciela de Carué. Hola Graciela, un beso igualmente. Que tengas una muy linda primavera.
1: La Hola, causa... Jotita, feliz primavera, un caga frío. Pásame un tema que sea lindo. El que vos quieras, el que tengas en programación. Gracias, soy Graciela de Urdanvilleta.
0: Muy bien. Igualmente, que tengas un muy lindo día, Graciela. ¡Feliz primavera!
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0: Y viste que el clima está muy, muy loco. En verano hace frío. En primavera hace frío. Cualquier momento se van a cambiar los roles. Vamos a esperar que llegue el invierno para el calor. O vamos a esperar el verano para esperar el frío. Gracias, Jotita, por los temas, me dice María del Carmen de Bolívar. De nada, muchas gracias a ti por comunicarte, María del Carmen.
3: Hola, hola, hola, Jotita, acá te habla la abuela Mabel. Perdóname que no pude decirte que pasaras un hermoso fin de semana, ¿eh? Pero tenía una señora amiga que me había venido a visitar y entonces estamos charla y charla nomás. Pero ahora quiero desearte una linda, linda, linda semana y que lo pases bien. Te quiero mucho, te escucho siempre, me divierto en las cosas que dicen. Un beso, beso, beso. Cuídate.
0: ¿Eso significa que el viernes no me mandaste un mensajito? No me di cuenta, viste que de tanta gente que se comunica a veces pueden pasar de desapercibido, pero ustedes me lo hacen saber igual. Bueno, muchas gracias para la abuelita Mabel. Espero que hayas tenido un lindo fin de semana, abuelita Mabel. Y gracias por tus deseos de siempre. Muchas gracias por el tema, Jotita. ¡Feliz primavera! Eli de General Roca. Eli, ¿te regalaron alguna flor? Y durante el fin de semana la gente tenía que regalar flores para arrancar el lunes con una sonrisa. Hay gente que ayer recibió la flor.

0: La monita de Balcarce habrá recibido la flor de la primavera. Porque si no, vamos a tener que hacer una colecta, ¿eh? A ella le gustan mucho los regalos.
1: Gracias, Jota, por el tema. A full, punchi punchi, lo bailé todo, vamos. Pero qué canto que tiene esa máquina, vamos. Primavera, primavera, qué linda primavera, primavera. Un saludito para ella.
0: Está chiflada, ¿eh? Me parece que recibió la flor. Está muy contenta la mona. Está muy contentísima. Bueno, seguimos en el aire, seguimos compartiendo Ponele Pila en cadena. Un programa apto para gente copada, divertida y buena onda. Donde de lunes a viernes, de 10 a 14 horas, tratamos de hacer hasta lo imposible por sacarte de esos momentos difíciles de la vida. Por sacarte de esos momentos que estás aburrido o aburrida. Entiendo que a veces por ahí, qué sé yo, los programas no siempre salen lindos. No siempre salen con todas las pilas. Pero que le ponemos lo mejor, eso que no les quepa dudas, ¿eh? Que siempre tratamos de hacer lo mejor posible para que se entretengan un rato.
1: No, ni siquiera un tulipán, algo, nada, ni una florcita, ni un culito de perro.
0: No, ni eso, qué barbaridad. Antes, por lo menos para zafar, ibas caminando por una vereda y encontrabas una culito de perro. Así se llaman esas flores. Pero ahora hace rato que no veo de esas flores tampoco. Han desaparecido.
1: 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Que lo cumpla feliz.
0: Ahí está, muy bien. De una oyente a otra oyente le canta el feliz cumpleaños. Para la abuela de María del Pueblo Nuevo.
2: Buen día, JJ. Feliz primavera. Y yo...

0: Ah, esta recibió la flor, me parece. Anda con ganas de cantar. Bueno, saludos para quién. Para Gladys de Balcarce. ¿Dónde estará tu primavera, Gladys? ¿Dónde estará la primavera? Avísenle. Ojalá que mañana en el Día del Loco, ya que la primavera está loca, mañana se porte bien y mejore el clima. 12 horas 43.
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0: Buen lunes, Jota, ¿cómo estás? 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
0: me pasaba, solo llamé para decirte que te amo de los pícaros.

0: uno de mis temas preferidos. Solo llamé para decirte que te amo. Los Pícaros. De cortina tenemos a Poca Plata.
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0: Este tema se titula La foto se caía.
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0: ¡Qué lindo!
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0: Escuchen, escuchen el estribillo.

0: ¿Qué historias habían en las letras musicales antes?
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0: 12 horas 44. Albertito de Punta Alta me pedía algún tema. Escuchamos el audio, a ver.
2: Buen día, Jotita querido. Buen lunes, capo para vos, para toda la linda audiencia. Acá Alberto Punta Alta, hoy de Franco, hoy escuchándote. Abrazo.
0: No, no pide nada, así que le estamos dedicando lo que se viene. Bueno, para Miguel de Bolívar también. Ya cumplimos con Walter de Chivilcoy porque recién estuvimos con Ráfaga. El tema Háblame, que se lo estábamos dedicando para Fede de las Eras Mendoza. Le vamos a estar dedicando el...

Bueno, mirá, acá lo encontré. Yo digo, no está, sí está. Acá está y lo escuchamos. Tema musical para Gladys de Balcarce. 12 horas 46 minutos, estamos en vivo hasta las 2 de la tarde. 22, 66, 44, 44, 83. Un tema que le pertenece.

Bueno, vamos a ir terminando esta horita. 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
1: Bien, acá estamos, seguimos avanzando ya en la última hora de programa. El llorón de cortina, Banda Toro. Bueno, hacemos el repaso. Mira, estuvimos compartiendo recién. Te quiero, mujer bonita. Hace un ratito pasaba Poca Plata, teléfono equivocado. Ricky Maravilla. Cuidado con la bombachita, María Ruiz. Ah, no era así. También estuvimos con La Malagata, de Grupo Sombra. Me encontré una gata tirada en la calle. Qué lindo tema ese, ¿eh? Grupo Sombra. Bueno, también estuvimos con Los Forasteros. Se va... Ah, no, se va no. Mi Primavera. Y también...

Este programa es netamente para recordar. Seguimos con mensajes porque estamos atrasadísimos.

fría, pero bueno, ya tuvimos días de calor. Se te extrañaba tu buen humor, ya llegó el lunes, por fin te escucho. Jota, pasemos un tema del CIDE. Lágrimas derramo por ti, lágrimas. Gracias, saludo, que tengas un buen comienzo de semana. Cecilia de Otamendi, que me mandó dos veces el mismo mensaje. Hola Jota, Juan de Miramar. Te mando un saludo. Te estoy escuchando con mi hermana Carmen. Pásame un tema de Gary. Hola Jotita, quiero mandarle besos a la turquita más linda de...

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0: Mil gracias a la gente que nos escucha desde diferentes lugares, desde diferentes ciudades.
2: Yeah. Hola, hola, hola. Muy, pero muy buenos días. Yeah. ¿Cómo dice que le va? Feliz primavera para ti. Te mandamos un beso. ¿Nos pasarías un lindo tema de los alfiles? Besitos a Leinati de Balcarce y ponele, ponele pilas a este lunes 21 de septiembre.
3: Hola, Joti. Muchas gracias por los temas dedicados a las otras muchas personas y a mí también. Besos, abrazos. Soy María Elena de Cabanach.
4: A ponerle pila, pila, pila, Jotita.

66 44 43. Gracias por el tema, Jotita, Andrea y Luigi. Para Miguel, el remisero romántico.

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0: Por ser lunes, muy bien, Por ser un lunes ventoso, que la gente por ahí anda media. Con el tema de los trámites, con el tema de hacer los mandados. Hoy se tarda un poquito más. Porque tienen que salir caminando los que andan en bicicleta por lo general. No creo que anden en bicicleta, y bueno, si andan en bicicleta tendrán que hacer fuerza. Guarda que no se les escape nada. Porque la verdad que el viento hoy estaba, no sé si ahora estará igual, pero hoy a la mañana, ¡pam! Hay gente chinchuda porque hay mucho viento. Y es lunes. Pero no, hay que verle el lado positivo. Es lunes, hay que poner una sonrisa. Estamos arrancando la primavera. La primavera es el mes del amor. Ay, qué antigüedad. Pensar que antes era eso, ¿no? Antes llegaba la primavera y era la estación del amor, los pajaritos, las mariposas, las cartitas de amor que empezaban a desfilar, los ramos de rosas. Bueno, basta. Vamos a la música.
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0: Próximo tema musical se lo estamos dedicando.

música en el aire, ya volvemos. Esto es Ponele Pila ya en la última, casi media hora final. Si te querés comunicar, si me querés decir acá estoy presente,

como en este caso, sabroso, bella idiota del año 2001. Se lo estamos dedicando para... El mensaje dice: la Jotita, quiero mandarle besos a la turquita más linda.

dedicado para su hermana Carmen y para Juan de Miramar. Todo el mundo se va pa- y también estuvimos escuchando el tema que nos pedía Cecilia de Otamendi, Alcides, el líder.

0: Seguimos en marcha, señoras y señores. Ya estamos casi, casi, casi en la recta final.
1: Porque lo siento.
0: Si te querés comunicar con nosotros, si querés hacer publicidad, 2266-444483.
2: Hola, buen día, Jota, buen día. Bueno, buen comienzo de semana. Feliz primavera para todos. Acá tenemos terrible viento. Se nos quieren volar a chapa, pero no tan firme como rulo de estatua. Che, bueno. Pasamos un temita ahí de lo que más le gusta a la gente. Está muy linda la música. Bueno, un saludito al Vasco de Pirovano, saludito.
0: Hola, Vasquito. El Vasquito de Pirovano. El tipo todos los días está con su mensaje, es genio. Y siempre muy, muy copado, eso es lo importante. Seguimos con otro mensaje por aquí, a ver.
3: Hola, Jotita. Hola, Verónica. Acá estamos con Sofía. Te mandamos un abrazo de acá, de Tanti, Córdoba. Te estamos escuchando. A pesar que, bueno, te teníamos medio abandonado, pero estamos. Te mandamos un abrazo.
0: Oh, Verito. Muy buen día. Buenas tardes ya. Contento. Me quedé en el pasado yo. Sí.

0: Porque hasta ahora en todos lados hay viento. Viento, lluvia.
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0: de... Que llueve, que para, que para, que llueve.
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0: Gracias por el tema, Jota. También es uno de mis favoritos, dice Pau.
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0: Qué grande, ¿eh?
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0: Estás viejita, Pau.
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0: Yo pensé que era más niña que yo, pero me parece...

0: en la cortada. Pasamos un tema de los sultanes. Uy, qué garrón, che. Qué feo cuando estás enamorado y te cambian. Digo yo, ¿no? No sé qué será eso, pero bueno, qué sé yo. Hay gente que se enamora. Acá tenemos al amigo Isaías, que está triste porque el potro lo cambió por otro. En el trabajo, en la cortada. Bueno, Isaías, no te andes poniendo mal. Un clavo saca otro clavo, algo así era el dicho, ¿no? Buscate otro que te quiera, que te tenga llenita la heladera.
1: Hola, Jota, buen día. Feliz día de la primavera. Me pasaría un temita de la cumbita de Tambo Tambo. No sé si entra en...
0: Ah, no sé.
1: En los 90 y...
0: Sí, sí,
1: nada,
0: sí.
1: 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Cuando termines de trabajar.
0: En la plaza fue. Mate.
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0: Ah, sí, me lleva el viento.
1: Saludos, Colo Bacarse.
0: Encima ando en bici, Colo. ¿Sabés qué, no? Hoy sufría. Yo digo, el viento me va a hacer volar en serio. Te juro, no, no faltaba mucho, te digo. Me llevaba con la bici todo el viento. En vez de ir para adelante, estaba yendo para atrás. ¡Nah! Y bueno, soy pobre, chicos. No soy como el Colo que tiene...

0: Gracias, amore, por el tema.
1: Ah, te acordaste de decir gracias. Pensé que otra vez me habías dejado tirado, abandonado.
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1: Bueno, de nada, doña Chivina.
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1: Hola, amigo Enzo de Bolívar, muy linda la música, gracias.

Que vino muy serio hoy. Capaz que no sacó la quiniela. Abrazo, ponele pile, decile. Que corte más chico. Morra, firma el mensaje. Uy, che, pero ¿qué pasa con los cortadores?

y tomando unos tragos. Ah, bien, bien. Tienen la libertad de trabajar y tomar algo. Buenísimo, entonces. Bueno, el abrazo para Cacuí. O Cacuí, no sé cómo será. Capaz que es Cacuí, ¿no?

Feliz lunes, feliz inicio de la primavera, Loquín. Pasemos lindo tema, como siempre, escuchándote. Los mediodías desde Malargüe, Mendoza. Saludos y bendiciones de

Francia, a Maurito de Malargüe, Mendoza y Rosita, obvio. Bueno, a ver si entra algún tema más porque ya estamos casi en la recta final. Todavía tengo mensajes para pasar. Pero me he dedicado a tratar de cumplir con los temas. Como por ejemplo, le vamos a dedicar lo que se viene para Polvi de Houston, Texas. Nos pedía algo de Los Moros. Este tema, reversionado, regrabado, reeditado en el año 1900.

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1: Bueno, y así hemos recorrido los clásicos tropicales. Vamos terminando porque todo comienzo tiene su final. Estuvimos recién con los alfiles para Alejandra y Nati de Balcarce. Anteriormente los moros.

0: Y ahora sí, vamos con los mensajes que me quedan pendientes. Buenas tardes, Jotita. Feliz día de la primavera. Vos sos el sol de nuestros hogares, no importa que afuera esté nublado. Cristina de Balcarce. Bueno, un beso grande para Cristina. Gracias por tus palabritas, Cris.
1: Buenas tardes, Jotita. Te estamos escuchando por la aplicación porque no hay luz acá en el barrio Luján. Buen lunes para todos. Martín, el bicicletero loco.
0: Viste, yo te dije. Los lunes es el día que hay mucha gente chinchuda.

0: Bueno, Martín, el bicicletero de 9 de julio, le cortaron la luz. No te rías, che. Pobre Martín.
1: Buenas, Juanta, buenas tardes, ¿cómo te va? Pásame un tema para mí, para mi hija, para mi señora. Soy Silvino Tragarrobo. Feliz primavera. Licenciado del campo, gracias.
0: Feliz primavera, Cirilo, te mando una flor a la distancia.
2: Buen día, Jotita, ¿cómo andás? Acá estamos hoy en la 51, con un poquito de frío al lado del pie de la sierra, pero bueno, ¿qué va a ser? No me queda otra. ¿Qué? ¿Cómo anduvo el abuelito ahí de Tony?
0: No, no se escuchó la parte final o no la entendí. Algo de Tony me dijo. Hablando de Tony, le tengo que mandar saludito a la mamá de Tony. ¡Qué genia esa señora! ¡Cómo se bailó todo! La que más pila le puso desde que llegó hasta que se fue. Se bailó todo, te cuento, Sandro. Chao, Jotita, buenísimo el programa. Besos, hasta mañana. André y Luigi de Paraje La Brava. Hola, compa, pasemos un tema de Leo Mattioli, María.

0: Bueno, un saludito para María Isabel, de Balcarce. Hoy tarde, María Isabel, no llegamos con tu tema.
1: Gracias, Gotito, por la canción, me la bailé toda. Bueno, que tengas una buena tarde y lo volvemos a encontrar mañana con las Fantas. Arriba los más viejitos que más sonaron. ¡Feliz primavera! Para vos y para todos. Besitos, soy Magdalena Loquita.
0: ¡Feliz primavera, Magda! Se llama así acá en Córdoba. Gracias, abrazo grande. Acá está hermoso el día con sol y viento a la vez. Ah, se llama así en Córdoba, Diente de León. Bueno, no sé si será la misma que yo digo, pero... Claro, porque acá, viste, es muy similar la florcita que vos me mandaste. Y acá se llama culito de perro. Suena medio feo, viste, pero es así. Bueno, gracias, Berito, por la buena onda. Sí, J, mucho viento por acá. Besos, hasta mañana, Claudia de Ataliva. Bueno, Claudia de Ataliva, que también nos cuenta que hay mucho viento por Ataliva, así que no se salva nadie del viento hoy. Te pasás, me dice el Colo. ¿Qué pasó, Colo? Ah, porque le cuento a la gente que tenés todos los vehículos en el garage.

0: Hola, buenas tardes, quisiera hacer una publicidad. Bueno, ahora en un ratito nos contactamos contigo. Colito, ¿qué te pasa, Colito? ¿Estás nervioso?
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2: Hola, Jota, buenas tardes, ¿cómo andás? Acá volvimos los magníficos. Che, te queremos pedir el tema El Muñeco Decaído para Mario, el rompetanga. Para María, se lo dedica. Acá estamos. Trapín está full, el turco, Guayo, acá el fácil, y quien te habla, Rubén González.
0: Ahí está, Rubén. Te cuento, mirá, acá tenemos el tema, un poquito. Escuchá, escuchá.
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0: Bueno, me voy, gente, me voy. No tenemos tiempo para hacer pavadas porque no me da el tiempo y me sacan de las radios de la cadena. Muchas gracias, dice Polvi. Polvi de Houston, Texas. Nos vamos jugando carrera con los años J, dice Pau. ¿Será H? No sé. Vamos a dejarlo ahí, Pau. Hola, querido, muy buena la radio. Soy Enzo de Guati. Pasamos un tema de Sebastián, que estoy meta siembra. Mirá con qué me voy. Así que para Enzo de Guatimosin, algo así era, ¿no? Guatimosin, algo así. Así que bueno, le mandamos un saludito para Enzo, nuevito Enzo. Mari y Horacio de Urdampilleta, te deseamos feliz primavera. Muchas gracias. Igualmente. Yo también ando en bici. Chau, Jotita. Ah, bueno, bueno. ¿Vendiste todo, Colito? ¿Te hacía falta la platiti? Chau, Jota, hasta mañana. Muy buena la música. Y no soy como el tiempo, Jota. Mi marido me dice filo de sartén. No sé por qué será. Ah, ni idea, Iris de Puerto Madryn. Mañana seguimos la historia, mañana seguimos charlando de todo eso. Dale, me voy porque me corta.

0: estaba muy serio, Tony. ¿Qué le pasaba a ese Tony?
1: Hola, Jotita, ya casi en el final, pero bueno, un gran saludo para todos. Jorge Canelo, desde la 100.1. Vientazo terrible, no quiero salir afuera por las dudas, así que, bueno. Es Guatimosín. Guatimosín.
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17: ¿Hay algo sonando ahí? Quiero ver todos los celulares arriba, loco. Si esto sale bien, va a ir a YouTube. Así que, quiero un fuerte aplauso para Pablo.

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0: Muchas gracias, buenas noches.
1: Y un aplauso enorme para Abel Pinto, vieja.
0: Arriba Lucra.
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2: Es la hora 14:32 minutos.
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2: Muchachos, vamos a hacer una cumbia, loco.
3: ¿Te parece,
2: sí? Sí, sí, sí, por supuesto. Sí, sí.
3: ¿Y las tumbadoras qué hacemos?
4: ¿Y la temaleta?
2: No, así nomás, bien campera, loco.
3: Bueno, vámonos, vamos.

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2: ¿Qué horas son, mi corazón?
3: Es la hora 14, 42 minutos.

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1: ¿Qué horas son, mi corazón?
2: Es la hora 15, 22 minutos.

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0: Es la hora 15:41 minutos.

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2: ¿Qué horas son, mi corazón?
3: Es la hora 16:22 minutos.
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5: Ay, porque dice que nosotros argentinos no sabemos bailar, ni hablar, ni mover la cadera. Ahora traemos un movimiento grosero que dice así. Ay, se menea, se menea, se menea, se menea, se menea, se menea.

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1: ¿Qué horas son, mi corazón?
2: Es la hora 16:43 minutos.
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2: Es la hora 17, 24 minutos.
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estamos, bienvenidos. Buen comienzo de la primavera. Llegó aquí a la radio, llegó a todos lados. Bienvenidos a Radio Show en cadena para toda Latinoamérica

0: música de Ráfaga, la voz de Ariel Pucheta. ¡Qué juventud! ¡Qué jóvenes estos chicos en esta banda ahí, ¿no? Bueno, uno de los grandes artistas de la movida tropical también, Ariel Pucheta, que es jurado, que es bailarín, cantante de folclore y demás, ¿eh? Es el Día del Estudiante, hoy se festeja en honor a Domingo Faustino Sarmiento, ya que el 21 de septiembre de 1888 fueron llegando a Buenos Aires sus restos repatriados, desde Paraguay. La fecha fue propuesta en 1902 por Salvador de Benedetti, entonces presidente del Centro de Estudiantes de la Facultad de Filosofía y Letras de la UBA. Es el día de la primavera, que simboliza la llegada de la nueva estación y el renacimiento de la naturaleza en el hemisferio sur. Aunque el equinoccio debería variar entre el 22 y 23 de septiembre, culturalmente quedó fijado esta fecha en tradición a que los jóvenes se reúnen en las plazas, parques, al aire libre. Día de la Sanidad conmemora la fundación de la obra social del personal de la Sociedad Argentina en 1941, rindiendo homenaje a todas las personas de la salud. Día Internacional de la Paz, establecido por la Organización de las Naciones Unidas para fomentar los ideales de paz y concordia entre las naciones. Continuamos ahora con más música y hay retros hoy.
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Che, la verdad que la estamos pasando bien, ¿eh? Tomando acá unos teres ya, porque en esta parte del litoral es muy habitual que tomemos unos teresitos, ¿eh? Unos teres de agua fresca con la gente de la producción que siempre se porta muy bien y nos tiene preparado unos teres, no muy fríos para nosotros, ¿eh? Algunos toman teres de agua nomás, agua natural, con, sí, bastante desagradable para mi gusto, pero bueno, gustos son gustos, diría la tía, y nos quedamos.

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todos se acuerdan de la voz de esta banda, ¿no? Qué grande, maestro. 3644, solamente el número para este programa. 3644-625187. Llegaron alfajores de maicena riquísimos que trajo Sofi a la radio. La verdad que están riquísimos. 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

Dejate, déjala correr. Sí, lo habremos bailado el pasito. Todavía se hace en los 15, en los casamientos. Bueno, si pones esto en los 15, son medio, ya, se va medio jodido. Tienes que ir tirando los guantes de DJ, ¿eh? Pero bueno, yo prefiero esto, la música remixada, esa con animación de Cairuz arriba. Que dice, palmas, pues bueno, puedes animar arriba ya. Los Chacales.

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12: Esto va para ustedes que se vienen peleando.

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0: así, la música es así.
1: Nos transporta, nos lleva. Allá por el año 2000 sonaba la música de Me Acuerdo con Elio. Sí, el cantante que era de Montana, justamente, ¿no? Ahí está sonando la música de Radio Show en Canadá, acá en tu radio favorita. Atención, llegan los días de calor, llegan las moscas. Si querés, te podemos vender un producto que no, mentira, mentira. Viste, las radios hacen todo publicidad, los pebetes, ya no se hacen más, pero antes se hacían. Digo, acá en la radio recién está la gente de limpieza que vino y todavía andan limpiando, por eso por ahí van a escuchar algún ruido raro. Van a escuchar un psst, psst. Ah, no le hablaba a nadie, se da vuelta a mirar. Bueno, a mí me pasó. Llega la música de Media Lunas, seguimos en los 90-2000 y seguimos recordando. Escuchá, Luisito Espíndola, esto, vos que sos del Tropi Hit, escuchalo, hermano.
2: ¡Qué Media Luna!

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Llega Ulises Bueno para el final del programa de hoy. Gracias por todo. Un gusto haber tomado unos mates, charlado con ustedes. Feliz primavera para todos. Vamos, vamos, vamos, que está linda la jornada. Chao.

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0: Es la hora 19:49 minutos.

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2: Es la hora 20, 21 minutos.

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2: Es la hora 20:42 minutos.
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